0: Escuchamos a Samuel Serrano por Alegrías con la guitarra de Paco León, sonido del Certamen Andaluz de Jóvenes Flamencos en Huelva, año 2013.
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1: Disco El Cuchara y su familia. En la guitarra, Pitín. Bulerías.

0: Andalucía, 3 de la madrugada. 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
1: 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Pepa de Utrera por Alegría, con la guitarra de Bigaray y Paco de Algeciras.

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2: Del disco 8 guitarras y un piano, con el acompañamiento de David Peña Dorantes, escuchamos Una zambra en la voz de El Pele.

0: Bulerías a palo seco, cantan El Chato de Vélez y La Tobala.
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El Perrete con José Ángel Castilla a la guitarra. Interpretan El Regalo, Alegrías de Córdoba incluidas en el disco Luz de Guía. La de

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1: El cante por Soleá de Zambullo y Antonio Villar para el baile de Farruquito con la guitarra de Román Vicenti en el Festival Flamenco Mon de Marsán 2013.

El premio de guitarra de concierto que llevaba el nombre de Ramón Montoya en 1971 en el Concurso Nacional de Arte Flamenco de Córdoba lo ganó Víctor Monge Serranito. Le vamos a escuchar La Rondeña.

0: Andalucía, 4 de la madrugada.
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3: Guajira, la voz de Julián Estrada con la guitarra de Luis Carderito del CD Reflejos de Luna y Sal del año 1999.

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2: La caña la canta Ríos Cabrillana, acompañado por las guitarras de Miguel Ángel Laguna y José Tomás Jiménez, en el Café Cantante de Canal Sur Radio 2012.

Cancanilla de Málaga por Seguirilla. A la guitarra, Chaparro de Málaga. Al compás, La Sole. En el espectáculo Cantaores que Bailan, de la Bienal de Flamenco de Sevilla 2024.

0: Cante por Martinetes, Calixto Sánchez en el Festival Flamenco de Jerez 2008.
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1: Vamos a continuación con la 21ª Bienal de Flamenco de Sevilla del año 2020. Nos fijamos en el espectáculo Una mirada al pasado en el Teatro Lope de Vega, donde estuvo Rancapino Chico. Acompañado a la guitarra por Antonio Higuero y Paco León, José Rubici y Manuel Cantarote en el compás, Poti Trujillo en la percusión, Manuel de la Fragua, Antonia Nogaredo y Antonia Núñez en los coros, Rancapino Chico hace aquí tanguillos.

David Carpio canta por Siguirillas, le acompaña la guitarra de Moraito en el Festival Flamenco de Jerez 2011.

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2: 1985, disco Cantes de ida y vuelta. José de la Tomasa hace Vidalitas con la guitarra de José Luis Postigo.

En 2004, el cantaor onubense Arcángel hizo el disco La calle perdida. Con el toque de Juan Carlos Romero, escuchamos Venta la tonta, un cante por alegrías.

0: Andalucía, 5 de la mañana.
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3: Bulerías por Soleá. Interpreta Perico el Pañero con la guitarra de Antonio Carrión en la reunión de Cantejondo de la Puebla de Cazalla 2017.

Kiki Morente, el hijo de Don Enrique, grabó Azabache en el año 2024. Le escuchamos por Alegrías de Cádiz con la guitarra de Parrilla de Jerez.

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1: Pedro Cintas cantando por bulerías, acompañado por Dani de Morón en el Foro Flamenco de Canal Sur Radio 2013.

Escuchamos al Peluso por Fandangos.

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1: Chano Lobato cantando por Soleá con la guitarra de Antonio Jero en la Peña Flamenca Los Cernícalos de Jerez de la Frontera en 1994.

0: Andalucía, 6 de la mañana.
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3: Los fandangos del Pena, canta Miguel Vergara el Pibri.

De nuestra larga fonoteca flamenca encontramos esta grabación del 31º Festival Juan Talega en Dos Hermanas en el año 2011. El cante lo pone Miguel de Tena, el toque Antonio Patrocinio. Escuchamos Malagueñas y Abandolaos.

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1: Fernando de la Morena y Luis el Zambo por Bulerías con la guitarra de Tomatito.
2: Con la venia.
3: Estamos empezando ahora.
2: A ver, que todavía estamos en digestión, ¿eh? Aunque yo comía puchero, ya están los tobillos, ¿eh?
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2: 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No, hielo tampoco, no.

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Canela, hijo, recibió la herencia de su padre, el gran Canela de San Roque. Le vamos a escuchar por tientos, participando en el año 2003 en el Festival Flamenco de Torre del Cante en Alhaurín de la Torre, en Málaga.

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1: José Menese hace estos tangos del Pillayo con la guitarra de Antonio Carrión en el Foro Flamenco de Canal Sur Radio y flamencoradio.com 2014.

0: Andalucía, 7 de la mañana.
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0: Saludos, sean ustedes bienvenidos a una nueva edición de Portal Flamenco en la Radio Pública de Andalucía. El cuarto Festival Flamenco de Gelves 2026, celebrado el 1 de julio, volvió a conquistar al público con una noche de arte y de emoción por la que pasaron artistas como Manuel de la Tomasa, Anabel Valencia y Fran Mancera. Ellos protagonizaron una velada brillante en la que nuestro compañero, el periodista Manuel Curao, recibió el galardón Pedro Peña. El Teatro Municipal de Gelves, el Teatro María José Jaramillo Ramírez, acogió la cuarta edición de este festival, que es ya una cita consolidada dentro de la programación cultural de la provincia de Sevilla. Hoy en Portal Flamenco, el Festival de Gelves. Empezamos.
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0: El Festival de Gelves ofreció un cartel de gran nivel artístico con las actuaciones de Manuel de la Tomasa, Anabel Valencia y Fran Mancera, quienes hicieron vibrar al público con un espectáculo lleno de autenticidad y respeto por la tradición. Uno de los momentos más emotivos de la noche fue la entrega del galardón Pedro Peña al periodista y divulgador flamenco, nuestro compañero Manuel Curao, en reconocimiento a toda una trayectoria profesional dedicada a la promoción, difusión y defensa del flamenco como expresión artística y cultural. Un homenaje que fue recibido con una gran ovación por parte del público asistente. Vamos a escuchar las palabras de Manuel Curao.
2: A la paz de Dios, señoras y señores, queridos amigos, que me una, que sea Gelves y que sea esta figura, este manantial, el hecho que me une en el día de hoy al nombre de Pedro Peña, no hace más que ahondar en la profunda admiración, el respeto, la devoción, incluso sin ser familia de sangre, el haber sido un poco padre, un poco no, bastante padre, de mi generación cuando nos hemos acercado con la curiosidad del flamenco. Yo soy de Los Palacios, un pueblo que para la familia Peña, para Lebrija, para ese entorno de Las Cabezas, la marisma, el río quizás no separe, pero no sea una frontera infranqueable para todos los pueblos ribereños. La familia Peña y muy especialmente Juan y Pedro, esa pareja indisoluble de los festivales flamencos, de los años dorados de los festivales flamencos. Lo conocí siendo un niño y ya después en la madurez de la profesión siguió dándome el mismo cariño. Yo creo, y lo decía Isabel y Gloria, gracias Gloria por tus palabras y por tu espontaneidad hasta para llamar a tu madre, vamos, que todo el mundo decíamos, bueno, ¿esta mujer qué será? Porque es algo importantísimo, no va a ser importante ser madre. Y lo decía porque el día que se presentó el festival aquí en el patio contiguo, dicho sea de paso, Isabel, creo que es el único ayuntamiento del mundo, por lo menos de los que yo conozco, que está flanqueado por un teatro. Eso quiere decir que las paredes del ayuntamiento son contiguas a la cultura, y eso es muy importante. Ahí, en el patio, yo dije que este homenaje, más que a mí solo, yo quiero compartirlo porque es un homenaje al concepto andaluz de la familia. Y nada más que hay que ver el titular de este galardón, ¿no? El flamenco lo cuenta todo, abuelos, padres y tíos de los buenos manantiales. Nacen los buenos ríos. Y es una familia, la de Pedro, representada aquí por sus hijos. No me quiero dejar ninguno atrás, ¿eh? Yo con quien más relación tengo es con Bernardo, que es compañero de Canal Sur, maravilloso compañero. Pero por supuesto que el escenario y la vida me ha llevado a conocer a la parte artística de Dorante, de Pedro María, a María José, a Miriam, a Titi. Ya digo que el concepto de la familia es el que aquí se premia, y el concepto de la familia en Andalucía es muy importante. Por eso también hoy quiero tener el recuerdo para esa familia que viste de luto desde el día que se programó, desgraciadamente, este festival, ¿no? Y lo dice la letra también. Aquel que le pareciera que lo mío no era nada, siquiera por un instante, que se ponga en mi lugar. Y nos ponemos en el lugar de una familia que viste el negro luto de la pena, ¿no?
0: Y entramos ya en materia, le vamos a poner oído al cante con Manuel de la Tomasa, que empezó por Rondeñas, un cante libre y de la familia de los cantes de Málaga y los Abandolados. Un estilo en el que el cantaor de Sevilla saca a relucir su perfil más clásico y minucioso para abordar esa rica herencia de los cantes de Málaga y de la Serranía. Aquí Manuel de la Tomasa demuestra una gran madurez melódica y un conocimiento grande de la afinación tradicional. Le acompaña al toque Manuel Herrera, en el compás están Ángel Vera y Frasco del Chacón. Escuchamos a Manuel de la Tomasa por Rondeñas.

Manuel Georgio Fernández, Manuel de la Tomasa, nieto de José de la Tomasa, descendiente de una de las sagas más importantes del flamenco, con raíces en Manuel Torres, en Manuel Vallejo. Participó en el espectáculo El Mundo por Montera en la Plaza de Toros de la Maestranza dentro de la programación de la Bienal de Sevilla, donde compartió el segundo pasaje junto al Perrete y Ángeles Toledano, interpretando un repertorio que incluyó Bamberas, La Caña 3, Aires de Levante y Cantiñas. Vamos precisamente a escucharle ahora por Bamberas también en el Festival de Gelves, un palo que Manuel de la Tomasa aborda con eco señorial y un compás, fíjense, casi milimétrico. Suena.

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2: Esto es Portal Flamenco en la Radio Pública de Andalucía. Estamos recordando el pasado Festival Flamenco de Gelves en la provincia de Sevilla, escuchando a Manuel de la Tomasa con la sonanta de Manuel Herrera y el compás de Ángel Vera y Frasco del Chacón. Al cante por alegrías, el nieto de José de la Tomasa parece que le tiene bien cogido el aire, como si se bañara diariamente en la playa de la Caleta, en el barrio de la Viña de Cádiz. Manuel de la Tomasa demuestra aquí una gran versatilidad, siendo capaz de trasladar su voz honda hacia el compás luminoso que tiene la Bahía de Cádiz. Cante festero por alegrías, Manuel de la Tomasa.

Seguimos escuchando a Manuel de la Tomasa cantando a continuación en un estilo que es la bandera de su casa, la siguirilla. Cuando Manuel de la Tomasa canta por siguirilla, parece que el tiempo se para dar paso a la tragedia, a los sonidos negros, al dolor del cante grande. Podemos decir que la siguirilla no es para él un palo más, es el cordón umbilical que lo une a sus raíces y a su sangre. Vamos a escucharle por siguirillas.

degustando con nuestros oídos el Festival de Gelves en Portal Flamenco, en la Radio Pública de Andalucía. Vamos a cambiar de artista y vamos a mirar hacia Lebrija con la cantaora Anabel Valencia, que se arrancó por Alegrías, trasladando toda la fuerza antigua y el compás de Lebrija hacia los aires de Cádiz. Es una fiel defensora del cante ortodoxo, del cante de herencia, y Anabel no aligera el palo, sino que le da un toque de gitanería y una madurez vocal que transforma las Alegrías en un gran despliegue de poderío, de su poderío. Curro Vargas está en la sonanta, Manuel Valencia y Javi Peña al compás, Anabel Valencia por Alegrías de Cádiz.

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2: Cambiamos de palo con Anabel Valencia, que también hizo malagueñas en el Festival de Gelves. Un palo en el que ella envuelve este cante clásico con la garra cantaora de su propia saga familiar. Muestra un gran dominio de la modulación de la melodía y al mismo tiempo una capacidad desgarradora para transmitir el drama y la solemnidad de la malagueña. La escuchamos.

Le vamos a dejar aquí la intervención de Anabel Valencia, pero lo vamos a hacer por bulerías, porque aquí enseña a la cantadora de Lebrija la esencia más pura, más enérgica de su tierra, una tierra cuyo latido está íntimamente ligado al compás de este estilo. Criada en el seno de una de las dinastías cantadoras más importantes del flamenco, Anabel le da a la bulería el peso, la gitanería y ese sello rítmico diferencial de las matriarcas de su casa. La escuchamos.

Llegamos al final de nuestro portal flamenco de hoy. Nos vamos a despedir con Fran Mancera, un bailaor malagueño que cuenta con una destacada trayectoria profesional en el panorama del flamenco contemporáneo. Su baile ha crecido tutelado por grandes maestros, por figuras icónicas del flamenco como La Farruca, Rocío Fernández, El Choro, Gema Moneo o La Lupi. En citas como el Festival de Gelves, el baile por alegrías le sirve a Fran Mancera como contrapunto idóneo dentro de su repertorio. Despliega su fuerza en las escobillas. En el toque está José Antonio Martín, al cante Nieves y Toli y al compás Sergio Toledo. Nos marchamos con este cante y baile de Fran Mancera. Que ustedes lo disfruten. Son marinas.

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3: Bulería, Pedro el Granaíno, a la guitarra Antonio Patrocinio, en el Festival de Cante Flamenco de Ojíjares 2017.

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1: El cante por bulerías del Tiriri acompañado por Tomatito.

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1: Enrique Morente, tangos, guitarras, Enrique de Melchor y Paco Cortés.

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3: Jesús Méndez puso en el mercado el disco Recordando a la Paquera de Jerez en 2021. Con el acompañamiento de Agustín Diasera y Anne Carrasco en las palmas y la percusión, vamos a escuchar a Jesús Méndez por Bulerías.

Nos vamos a ir ahora a un homenaje que se le dio al Pele en la Semana Cultural de Palma del Río en el año 93. Fernandito Terremoto. Con la guitarra de Fernando Moreno vamos a escucharle Soleá por Bulería.

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2: Cristina Tovar hace la Soleá de Cádiz acompañada a la guitarra por el sirio Anu Sadat en el Festival de Jóvenes Flamencos Sevilla 2012.

Marianas, interpreta argentina con la guitarra de José Quevedo Bolita en la Quinta Bienal de Flamenco de Málaga 2017. Espectáculo La vida del artista.

Antología de la Malagueña, disco grabado en 2005. Con la guitarra de Enrique Campos, Alfredo Arrebola interpreta malagueñas al estilo de la Trini.

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1: Vidalita, el Chozas, le acompaña Niño Elías.

En 2007, la cantaora sevillana Alicia Gil hizo su disco Cantaora de Bareto. En la guitarra está Chico Gallardo. La escuchamos por Alegrías.

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1: Paco Moyano canta Bamberas y Fandango Verdial con la guitarra de Paco Jarana.

0: Andalucía, 10 de la mañana.
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3: Luis de Córdoba cantando por tangos con la guitarra de Manuel Silveria en el Festival Flamenco de Puente Genil 1993.

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1: El baile de Carmen Amaya y Domingo Alvarado cantando por alegría con la guitarra de Sabica.

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2: Los fandangos del Cabrero con la guitarra de Rafael Rodríguez.

Martinetes, el cante del Niño de Gloria, una grabación de 1931. ¡Ah!

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En 1995, Tomasa Guerrero La Macanita grabó su disco Con el alma con la guitarra de Moraito. La escuchamos por Bulerías.

Ezequiel Benítez por Malagueña, con Antonio Higuero a la guitarra, en el espectáculo Territorio Jerez, dentro de la Bienal de Flamenco de Sevilla 2024.

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1: Bambera, segundo Falcón con la guitarra de Salvador Gutiérrez en la Bienal de Flamenco de Sevilla 2018, dentro del espectáculo 100 años de cante, Timbrica Janega.

0: gracias.
1: José Parra interpreta El Polo, acompañado a la guitarra por El Niño Rinquín. Grabación del Concurso Nacional de Cante El Yunque Flamenco en 1993.

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3: Alegrías y cantiñas, canta el Perlo de Triana con la guitarra de Eduardo de la Malena.

Mariano Moreno por Fandango, le acompaña la guitarra de Julián González. Grabación del Festival Flamenco de Punta Umbría 1996.

El cante por siguirillas de Juan Peña el Lebrijano con la guitarra de Pedro María Peña en el Festival de Nimes 2015.

Romance. Inés Bacán con la guitarra de Antonio Moya y Antonio Malena en la Bienal de Flamenco de Sevilla 2018, dentro del espectáculo 100 años de cante.

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1: Rescatamos ahora una grabación en directo del ciclo Flamenco Eñe en 2019, Auditorio Museo Picasso de Málaga. El cantaor de Toledo, Israel Fernández, interpreta Soleá con la guitarra de Diego del Morao.

Malagueñas y verdiales, canta el Cojo de Huelva con la guitarra de Manuel Vázquez Sarasate.

0: Andalucía, 12 del mediodía.
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3: El niño de la huerta por Fandango. Le acompaña la guitarra de Antonio Serrano, del disco Cantes y Cantos de la Segunda República.
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0: Cante por Soleá. Vicente Soto Sordera con las guitarras de Rafael Mendiola y Diego el del Morao, Teatro Central de Sevilla, en 1998.
1: ¡Vamos, Diego! ¡Ole!

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1: Juana la del Pipa por Soleá por Bulerías, a la guitarra Miguel Salado. En la Quinta Bienal de Flamenco de Málaga 2017, el espectáculo Fragua Gitana.

Aurora Vargas por tango, que interpreta acompañada a la guitarra por Miguel Salado y Manuel Valencia, a los coros y compás por Las Niñas del Mono y La Zarzana, en el espectáculo Cuando sale la Aurora, en la edición número 23 de la Bienal de Flamenco de Sevilla.

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Taranta y Taranto, Joaquín Garrido. La guitarra de Antonio Centenera, en el aniversario de la Peña Flamenca de la Pajarona en Bujalance, año 2008.

Pepe León el Ecijano, Fandangos de Huelva, guitarra de Dani de Morón, Manuel León y Domi de Morón, del trabajo Con la misma ilusión.

Vamos a continuar con una grabación de la Cuarta Bienal de Flamenco Ciudad de Sevilla. Era el año 1986. Fernando Rodríguez está a la guitarra. Canta Diego Clavel, La Caña.

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1: Los lobitos me comían. Bulerías de Bernardo Miranda en el disco A través del tiempo. A la guitarra, David Caro.

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3: Alegrías, canta José Soto, Sorderita.

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Fandangos, Manuel Guerrita, con la guitarra de Pepe Hurtado, del CD Cantes y Cantos de la Segunda República, año 1932.

Soleá, interpreta Antonio Reyes con la guitarra de Diego Amaya en el Festival Juan Talega, Dos Hermanas, 2017.

26º Festival Flamenco de Jerez 2022, espectáculo Aroma a Jerez. Vamos a escuchar a Luis el Zambo por Bulerías con la guitarra de Miguel Salado. En el acompañamiento, Luis Ramos, Manuel de Cantarote y Diego Montoya.

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1: Cante por Tonás, Silvestre Contreras, en el Congreso de Arte Flamenco de Estepona, 1994.

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1: Manuel Aguilera, malagueña y fandangos de Juan Breva. Sonidos del concurso de Alcalá del 2012. Le acompaña la guitarra de Ismael Aguilera.

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3: El Boquerón por Tango, a la guitarra Periquín Niño Jero, en el homenaje a Camarón de la Isla en Cádiz, 1993.

Fandangos de Santa Bárbara, canta Plácido González, la guitarra de Antonio Dobao, la conferencia Dejadme pasar que voy en la Fundación Cruzcampo 2013.

0: Gracias.
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3: Escuchamos la Soleá Polá de Fosforito con la guitarra de Paco de Lucía, grabación del año 1988.

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Camarón por Fandangos de Huelva, Llorando me lo pedía, a la guitarra Paco de Lucía, en el álbum El Camarón de la Isla, con la colaboración especial de Paco de Lucía.

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1: Cantes abandonados. Antonio Porcuna, El Veneno, con la guitarra de Alberto Lucena.

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3: Luis Moneo por Bulerías, con la guitarra de Juan Manuel Moneo en el Festival de Jerez 2011.

Juan Pérez Vicentico por Fandangos, con la guitarra de Manolo Azuaga, en el homenaje a Paco Isidro en el centenario de su nacimiento, Huelva 1996.

1991. Homenaje a Juanito Valderrama. Cante por colombianas de La Niña de la Puebla con Luis Calderito a la guitarra.

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2: Disco homenaje a Silverio Franconetti editado en 2021. Con la guitarra de Ángel Mata vamos a escuchar El Polo en la voz de Raúl Montesinos.

0: Le ponemos ahora el oído al disco Filosofía del cantaor gaditano José Anillo. Le vamos a escuchar en unos fandangos de Morente con la guitarra de José Quevedo Bolita.
1: ¡Vamos allá, bola!

Antonia Contreras, granaína y media granaína. A aprender de nuevo. A la guitarra, Juan Ramón Caro. Del trabajo, La Voz Vivida.

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1: El cante por bulerías de Jesús Flores y Moy de Morón. El baile de Merche de Morón. Las guitarras de Paco de Amparo y Agustín de la Chica en el Festival Flamenco de Sevilla, año 2009.

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1: Festival de Cante Grande de Casa Bermeja, año 2017. Perico el Pañero canta por Fandangos de Huelva, acompañado a la guitarra por Antonio Moya.

Disco Papeles Íntimos del año 2013. Pedro Cintas canta con la guitarra de Antonio García. Esto es un cuplé por bulerías.

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3: Fandangos, el cante de José de María acompañado por José Luis Rodríguez.

Seguimos con una grabación en directo recogida en un disco titulado Historia del Flamenco, Testimonios, que data del año 1989. Es una grabación donde encontramos a María la Burra, acompañada al toque por Paco del Gastor, interpretando Bulerías.

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José Valencia hace cantiñas con la guitarra de Juan Requena en el Festival Flamenco Mont de Marsan 2013.

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1: Fiesta jerezana. Canta Carmen Amaya con las guitarras de Paco y José Amaya.

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1: La Zambra Carcelero Carcelero cantan Pepe Lecijano y Sebastián de Huelva, acompañados a las guitarras de Manuel de León y José Luis El Piru, en el Festival Flamenco de Jerez en 2008.

0: Pericón de Cádiz fue uno de los grandes maestros del cante. Le escuchamos en una grabación de 1971 con la guitarra de Félix de Utrera, Tangos.
1: ¡Vamos allá, Félix! ¡Pericón! ¡Dale, bacay!

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3: Rancapino Chico por Alegría, a la guitarra Antonio Higuero, en la Bienal de Flamenco de Sevilla 2016.

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1: Grabación del año 1935. Canta El Peluso por Bulerías con la guitarra de Manolo de Badajoz.

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1: Tamara Tañé cantando por bulerías con las guitarras de Ismael Heredia e Isaac Serrano en la fiesta de la bulería de Jerez 2012.

La guitarra flamenca de Richard Black Quijote por Soleá en el Café Cantante de Flamenco Radio 2011.

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3: Estel Crisol, Tangos de Granada. La guitarra de José Fernández, hijo.

0: Antonio Núñez Chocolate con la guitarra de Pedro Bacán por Romera, en la Semana Flamenca de la Peña El Taranto de Almería en 1992.
1: Vamos con la Romera.

0: El romance titulado Caballeritos y Hombres Buenos, canta Agujetas el Viejo.
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0: gitanos que cantan bien. Vamos allá.
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0: Eso
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3: Bambino canta la rumba La Pared con la guitarra de Niño de Pura.

Vamos ya con un disco histórico, Testimonios Flamencos, Historia del Flamenco, volumen 11 del año 1992. En el acompañamiento a la guitarra está Moraito, nos canta por Siguirillas Mateo Soleá.

Este cante lo grabó en 2007 Juan Valderrama, disco en el que se acompañó de las guitarras del Niño de Pura y Calderito, Juan Valderrama interpretando La Guajira Primitiva.

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2: Paco Taranto haciendo la soleá de Triana, le acompaña la guitarra de José Luis Postigo. Grabación de los Jueves Flamencos de Cajasol en el año 2010. ¡Hola!

Esta soledad primera es de Antonio el Portugués, un trianero que fue a Portugal un día y se le quedó a Antonio el Portugués.

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0: Saludos y sean ustedes bienvenidos a una nueva edición de Portal Flamenco en la Radio Pública de Andalucía. La Bienal de Flamenco de Sevilla ha recuperado los premios Giraldillo. Un jurado compuesto por profesionales procedentes de ámbitos como la crítica y el periodismo, la investigación, las artes escénicas y la interpretación musical ha otorgado hasta 10 premios en distintas categorías. Lo más relevante es que se reconoce a Sandra Carrasco, Olga Pericet, José Fermín Fernández, Alejandro Hurtado y al espectáculo Babel Torre Viva de David Coria entre estos premios de los que ahora vamos a hablar. También pasaremos por Torrox, donde Paula Comitre ha estado los últimos días trabajando en el desarrollo de Bien vale un imperio, su nuevo espectáculo en torno a la figura de Pastora Imperio, segundo capítulo también de la trilogía que dedica a las grandes figuras de la danza española y el flamenco. Todo eso ahora en Portal Flamenco. Empezamos.
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0: El jurado de los premios Giraldillo de la Bienal de Flamenco de Sevilla ha distinguido a Sandra Carrasco con el Giraldillo del cante, a Olga Pericet con el Giraldillo del baile y a José Fermín Fernández y Alejandro Hurtado, exequo, con el Giraldillo al toque. Además, Canito y Raúl Rodríguez van a recibir el Giraldillo a la música instrumental. Entre los reconocimientos de esta edición se encuentra también el Giraldillo al mejor espectáculo que el jurado concede a Babel Torre Viva de David Coria por su coherencia narrativa y su propuesta coreográfica que interpelan directamente al espectador. Los miembros del jurado han sido José Manuel Gamboa, Eusebia López, Juan Garrido, Marta Carrasco, Rocío Coral, Cristina Cruces, Fran Pérez, Francisco Bernier, Manuel Macías, Paco Escobar y Francisco Cuadrado. Estos galardones se van a entregar en un acto a lo largo del año que viene, de 2027, y felicitamos desde aquí a todos los agraciados con la recuperación de estos premios Giraldillo de la Bienal. Si les parece, vamos a escuchar a Sandra Carrasco. El jurado valora en ella su recreación de la tradición, haciendo del cante un patrimonio vivo. Una decisión que el jurado ha fundamentado también en su aportación creativa en lo musical y lo escénico. Sandra Carrasco con David Daraal triunfaron en esta Bienal. Vamos a recuperar en este momento una grabación de nuestro archivo sonoro en la que Sandra canta por alegrías, acompañada por David, en julio de este año 2026 en la Hacienda del Santo Ángel, en el 25 Festival Flamenco de Gines. Sandra Carrasco, por alegrías, recuerden, premio Giraldillo del Cante de la Bienal de Flamenco de Sevilla.

Esta es la voz que se ha llevado el Giraldillo Alcante de la Bienal de Flamenco de Sevilla de este año. Y el Giraldillo al toque ha distinguido exequo a José Fermín Fernández y Alejandro Hurtado, y en ambos casos por ofrecer un itinerario por la guitarra flamenca de concierto desde sus pilares hasta el desarrollo estético. Vamos a comprobarlo sobre la marcha con una grabación de esta misma Bienal en la que José Fermín Fernández presenta el espectáculo Guitarra Desnuda en el Espacio Turina. Fue el pasado 13 de septiembre y vamos a escuchar esta bulería, La Unión y Alquimia en la guitarra de José Fermín Fernández.

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2: El toque de José Fermín Fernández, que es Giraldillo al toque de esta Bienal de Flamenco de Sevilla, exequo con Alejandro Hurtado. Repetimos, en ambos casos, por ofrecer un camino por la guitarra flamenca de concierto desde sus pilares hasta el desarrollo estético actual. Pero ahora en Portal Flamenco también nos vamos a fijar en el Giraldillo a la música instrumental, que reconoce a Canito y Raúl Rodríguez por el concepto global y rico de lo instrumental en el flamenco y por sus posibilidades de diálogo artístico. Lo demostraron en esta Bienal el pasado 12 de septiembre en el Espacio Turina con el espectáculo La Cuerda al Aire. Raúl Rodríguez con el tres flamenco y Canito con la guitarra. Les vamos a escuchar por Bulerías.

Seguimos en Portal Flamenco, en la Radio Pública de Andalucía, recordando que ayer se han hecho públicos los premios Giraldillo de la Bienal de Flamenco de Sevilla. Nos queda por recordar que en el apartado de baile el reconocimiento ha recaído en Olga Pericet por su recital íntimo y depurado realizado desde la madurez, la precisión y la riqueza rítmica. El Giraldillo al mejor espectáculo, según el jurado, es para Babel Torreviva de David Coria, por su coherencia narrativa y su propuesta coreográfica. Junto a estas categorías, también se ha decidido conceder el Giraldillo Revelación a Lucía Labronce, por su calidad y versatilidad interpretativa. El Giraldillo al Momento Mágico a Esperanza Fernández, José Valencia y Duquende, por la monumental seguirilla a tres voces que interpretaron en el espectáculo A Canela y Clavo. El Giraldillo Especial del jurado Alcante a Carmen Linares, por su maestría cantaora y por su trayectoria profesional. El Giraldillo Especial del jurado al baile a Isabel Bayón, por su singularidad artística y su dominio del lenguaje flamenco en diálogo con el cante. Y por último, el Giraldillo Especial del jurado de la guitarra a Juan Manuel Cañizares, por conectar los universos sonoros de la guitarra flamenca con el mundo sinfónico. Estos han sido los Giraldillos de la Bienal de 2026... y vamos a rematar esta crónica de urgencia con la entrega de los premios Giraldillo, escuchando precisamente a Carmen Linares, Giraldillo Especial del jurado Alcante, por su papel como enlace vivo del cante tradicional y referente para las nuevas generaciones. Vamos a escuchar a Carmen Linares en la Bienal de Flamenco de Granada de 2025. En el espectáculo Se hace camino al andar, en la abadía del Sacro Monte. En la guitarra están Salvador Gutiérrez y Edu Espín, y en el acompañamiento al compás Rosario Amador y Ana María González. Carmen Linares canta por Cantiñas.

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2: Cambiamos ya de asunto en nuestro portal flamenco de hoy para hablarles del programa creativo y técnico que impulsan el Ayuntamiento de Torrox, el Flamenco Festival y la Fundación Concienciarte, con la colaboración del Ministerio de Cultura y la Agencia Andaluza de Instituciones Culturales de la Junta de Andalucía. Estamos hablando del programa In Progress, que ha acogido una nueva residencia de creación, protagonizada en este caso por la bailaora y coreógrafa Paula Comitre, que ha estado varios días trabajando en el desarrollo de Bien vale un imperio, su nuevo espectáculo en torno a la figura de Pastora Imperio. Recuerden que este es el segundo capítulo de una trilogía que empezó en 2024 con Après vous Madame, espectáculo inspirado en Antonia Mercé, la argentina, que vamos a empezar recordando antes de hablar en directo con Paula Comitre sobre el resultado de esta residencia en la localidad malagueña de Torrox. Nos situamos en enero de 2024 en la sala Odeón del Festival Flamenco de Nimes para escuchar unas colombianas y tangos del espectáculo Après vous Madame. Junto a Paula Comitre baila Lorena Nogal, en la guitarra está Juan Campayo, en el cante Tomás de Perrate, Orlando Bass en el piano y Rafael Heredia en la percusión. Paula Comitre, cante y baile, colombianas y tangos. Cali.

0: Y como le hemos anunciado, la bailaora y coreógrafa sevillana Paula Comitre ha pasado estos días en Torrox, en Málaga, trabajando en su nuevo espectáculo. Bien vale un imperio dentro del programa de residencias artísticas conocido como Improgres. Es una creación inspirada en Pastora Imperio, como se pueden imaginar, una de las grandes figuras de la danza española del primer tercio del siglo XX, y constituye el segundo capítulo de una trilogía que Paula dedica a mujeres fundamentales de la historia de la danza española y del flamenco. Después de su paso por Torrox, el espectáculo se va a estrenar los días 6 y 7 de noviembre en el Centro de Danza Matadero de Madrid. Paula Comitre, bienvenida. Saludos desde Flamenco Radio. ¿Cómo han sido estos días de trabajo en Torrox, Paula?
1: Bueno, la verdad que han sido unos días muy, muy intensos. Y sobre todo muy productivo, la verdad, que podernos retirar en un espacio a concentrarnos y a trabajar y a también a convivir y a compartir otras cosas, pues yo creo que es muy beneficioso para el proceso.
0: Estás desarrollando, como hemos dicho, Bien Vale un Imperio dentro del Improgres, un programa que ofrece a los artistas, como tú dices, tiempo, espacio para investigar, para crear. ¿En qué momento te llega esta residencia y qué has podido avanzar concretamente durante estos días?
1: Pues mira, nos llega en una fase, un periodo un poco final. Yo tuve la suerte de estar durante 11 meses en la Casa de Velázquez, con una residencia donde ahí puse en pie este proyecto y comencé ese periodo de investigación. Y luego también pues tenemos la suerte de ser una de las compañías residentes del Centro de Danza Matadero, donde también estamos en esta fase final y nos ayuda también a ponerlo en escena con una residencia técnica. Entonces, pues bueno, estos días nos han venido muy bien porque nos han hecho además aterrizar todas estas ideas y poder hacer nuestros primeros pases completos, que bueno, eso ayuda también a traerse y a poder ver un poco el completo de la creación y no como estábamos hasta ahora, como siendo mirándolo en pequeñito las diferentes piezas que lo conforman.
0: Y Paula, ¿qué aporta tener ese tiempo, un tiempo alejada de lo que exige las actuaciones y que es un tiempo para experimentar, para probar ideas y encontrar nuevos caminos sin que nada se meta en medio?
1: Sí, lo de la residencia es una cosa que ayuda muchísimo y sobre todo si encima se convive y se duerme, ¿no? Porque al final te abstrae de la realidad y del ruido del día a día, de los traslados a los espacios. Entonces, pues eso ayuda a enfocar mucho. Y también a compartir otros momentos, que no es solo la creación, sino también momentos personales, que eso hace que se tejan unos vínculos que luego en escena también se ven y son importantes.
0: Uh-huh. Vamos a hablar ahora de lo que te atrae de Pastora Imperio y por qué este espectáculo. Pastora Imperio es la protagonista de lo que estás creando. ¿Qué te atrae de ella y qué te llevó a convertirla en el centro de esta investigación artística?
1: Pues mira, como bien has dicho, esto forma parte de una trilogía donde he elegido a tres figuras femeninas de la danza española del flamenco de la Edad de Plata. Y bueno, la idea es eso, coger esas tres figuras que a mí me inspiran muchísimo, poder hacer un proceso de investigación sobre ellas y sobre su legado y poder coger todo ese material para pasarlo por el filtro, por el mío y por todos los creativos que conforman este equipo para poner en escena una creación actual y contemporánea. Entonces, pues Pastora, estoy muy enamorada de ella desde que comencé el proceso de investigación previo que siempre hago antes de pasar un poco al cuerpo y a la escena y bueno, me llama muchísimo la atención las diferentes pastoras que conviven en una misma pastora. Ella tuvo diferentes etapas a lo largo de su carrera artística y fueron muy diferentes. Entonces esa versatilidad y esa manera de reconducir su carrera y de ser una bailarina, intérprete, cantante también tan completa, me llama mucho la atención y me siento muy, muy inspirada por eso.
0: Tus compañeros de viaje en esta investigación son Pedro G. Romero y Doya Murga. Después de todo ese trabajo que estáis haciendo conjuntamente, ¿cómo se transforma la investigación en lenguaje de baile, en lenguaje coreográfico?
1: Pues un proceso marcado por la inspiración, que siempre es un poco difícil de explicar, pero a mí me encanta eso, hacer un proceso de investigación profundo y encima guiada y orientada por estos dos profesionales en ese campo, y poder coger esos datos. A veces son datos, otras veces son fotos, otras veces es una carta, otras veces es una canción. Entonces, cómo eso, pasarlo al cuerpo, también dárselo a los creativos, a los músicos, a los artistas plásticos que están conmigo diseñando el vestuario escena, y cómo cada uno dentro de su imaginario, pues con ese legado, va a la creación, va al cuerpo, va a la escena.
0: Estamos hablando con la bailadora sevillana Paula Comitre de lo que va a ser su próximo trabajo, su próximo espectáculo dedicado a Pastora Imperio, que fue una artista con una personalidad escénica extraordinaria. ¿Tu intención, Paula, es recrear la manera de bailar de Pastora Imperio o hablar con su legado desde esta mirada contemporánea que tú le imprimes a tus trabajos coreográficos?
1: Claro, para nada. La idea es justo coger ese legado como punto de partida, como inspiración, para hacer una creación nuestra, de los que estamos en el equipo, y contemporánea, con tintes de actualidad, y bueno, donde las artes plásticas también tienen un papel fundamental, y bueno, la escena contemporánea que tenemos hoy en día. Entonces, es como poder reimaginar o jugar a ver qué nos inspira ese legado tan valioso.
0: En escena te van a acompañar los guitarristas Pedro Rojas, Francis Gómez y Jesús Rodríguez. ¿Qué aporta esta propuesta musical al espectáculo? ¿Cómo habla en este caso, en este espectáculo, tu baile con la guitarra?
1: Para mí era muy importante mirar a Pastora desde la guitarra, porque creo que era un instrumento que para ella fue fundamental en su carrera. Y entonces era la idea de esos tres mundos que yo veía en ella, poderlos imprimir también en tres formas de guitarra muy diferentes. Son tres guitarristas que son muy diferentes entre sí. Tenemos una guitarra clásica, una más experimental y, bueno, por supuesto, el flamenco más tradicional. Entonces, pues esos mundos creo que aporta muchísimo a este proyecto, porque son mundos muy distintos pero que conviven juntos. Entonces eso da un universo sonoro muy rico.
0: Hemos dicho que constituye el segundo capítulo de una trilogía que tú comenzaste con la Argentina, ¿no? Après vous, madame, que no me acordaba en este momento del nombre del espectáculo, pero me ha venido. Après vous, madame, dedicado a Antonio Merced, a la Argentina. Dime una cosa, Paula, ¿qué une a estas dos figuras del baile? ¿Qué buscas descubrir a través de estas historias?
1: Pues mira, busco también entender el por qué su legado ha sido tan importante en la formación del baile que nos ha llegado y el baile que tenemos. Y ver y investigar sus figuras me hace ver cómo han sido tan importantes en eso, en lo que conocemos hoy en día como la danza española o el flamenco. Creo que les une un espíritu muy poderoso de creación, de ganas de crear, de bailar, de poder difundir el arte en unos tiempos difíciles, creo, y bueno, pues también el poder femenino en esos tiempos, y afortunadamente, luego desgraciadamente llegó la dictadura, pero ese principio de siglo que gozaba de buenos tiempos, y creo que eso fue crucial en el flamenco y en la danza española que hoy conocemos.
0: En el paisaje, por tanto, el estreno de este próximo trabajo de Paula Comitre, los días 6 y 7 de noviembre, en el Centro Danza Matadero de Madrid. Paula Comitre, bailadora, coreógrafa sevillana, que ha recibido importantes reconocimientos, entre ellos el Giraldillo Revelación de la Bienal de Flamenco de Sevilla, o el Premio Lorca Mejor Intérprete Femenina de Baile Flamenco en el año 2025. Dime una cosa, Paula, ¿en qué momento de tu trayectoria te ves? ¿Qué lugar ocupa ahora mismo toda esta investigación en tu trabajo como creadora?
1: Pues mira, me siento que estoy encontrando una forma de creación que me está aportando mucho. Es en estos tiempos cuando estoy incorporando la investigación académica o histórica en las creaciones, y bueno, creo que están dándome otras aportaciones, y me está llevando a otros mundos desconocidos para mí hasta el momento, y estoy muy contenta con eso.
0: 6 y 7 de noviembre, hemos dicho, en Madrid, después del trabajo de los últimos días en Torrox, Málaga. ¿Queda algo por hacer antes de presentar la obra ante el público?
1: Queda todo. Bueno, queda una fase final muy, muy importante. Además, bueno, tenemos mucha suerte, de te cuento, de poder estrenar, por supuesto, en Matadero y en muy poquitos días poderlo llevar a Sevilla. Ajá. Entonces, tenemos la suerte de estar el 16 de noviembre en el Teatro Lope de Vega de Sevilla. Entonces, creo que eso a mí me da mucha ilusión poderlo llevar a mi tierra, a la tierra de Pastora Imperio. Y bueno, habiendo pasado ya por el estreno y por Matadero, por Madrid. Así que nada, estamos muy contentos y preparándonos para esas dos plazas tan importantes.
0: Pues ya no solo hablamos del 6 y 7 de noviembre en Madrid, sino atención a Andalucía, atención a toda nuestra audiencia, 16 de noviembre, este espectáculo dedicado a Pastora Imperio, bien vale un imperio, en el Teatro Lope de Vega de Sevilla, recién abierto en la última Bienal. Terminamos con Paula Comitre. Solo una cosa más, Paula, ¿qué te gustaría, por cierto, que el espectador descubriera sobre Pastora Imperio cuando vea este segundo espectáculo de tu trilogía?
1: Pues me gustaría que descubriera lo versátil que era y las diferentes pastoras que convivían en una, que creo que nos ha llegado y tenemos un recuerdo de su última etapa, pero yo por lo menos como que no conocía tanto su primera etapa, pues bueno, tan destacada como cantante en el Salón de Variedades, su etapa cuando estrenó El Amor Brujo. Entonces creo que hay muchas diferentes perfiles de pastoras que quedan por descubrir.
0: Paula Comitre, muchísimas gracias por compartir con nosotros todo este proceso de creación de tu espectáculo dedicado a Pastora Imperio y por acercarnos a esa figura esencial de nuestra historia artística desde una mirada contemporánea. Te deseamos mucha suerte con el estreno, primero en Madrid, recuerden, 6 y 7 de noviembre, después en Sevilla, 16 de noviembre, Teatro Lope de Vega. Un beso, Paula, muchísimas gracias por acompañarnos y que todo salga como tú te mereces después de tanto trabajo.
1: Un besito y muchísimas gracias a vosotros.
0: Después de escuchar a Paula Comitre, entramos en la recta final de nuestro programa, que vamos a terminar con un cante y baile por Martinetes y Serrana, del Festival Flamenco de Jerez del año 2020, espectáculo Cámara Abierta, Premio Artista Revelación en 2020, Paula Comitre, que estuvo acompañada por Juan Campayo a la guitarra, Antonio Campo, Miguel Ortega y Jesús Corbacho en el cante y Paco Vega en la percusión. Que ustedes disfruten de estos Martinetes y Serrana, de un espectáculo de Paula Comitre que muy pronto va a presentar su homenaje a Antonia Merced, la argentina, con un nuevo espectáculo que se llamará Bien Vale un Imperio. Que ustedes lo disfruten.
2: El mundo es una...

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3: Mira, Brás, ¿a mí qué me importa? Enrique Morente con la guitarra de Pepe Habichuela en el álbum Homenaje a Don Antonio Chacón de 1996.

0: Manolo Cantón con la guitarra Eduardo el de la Malena, Fandangos Macarenos.
1: ¡Vamos ya, Eduardo! Para mi Consuelo, mi Mari y mi Manuel.

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1: Escuchamos ahora al maestro Chano Lobato por Solea. Quinto Festival Flamenco de Jerez, año 2001. La guitarra de Niño Elías.

Al cante Diego el Cigala, al toque José L. Heredia, bulerías en el quinto Festival Flamenco de Jerez.

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1: Pregón y tonar, canta Arcángel en la Bienal de Flamenco de Sevilla 2008.

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1: Cante por Tarantos, Enrique Soto Sordera con la guitarra de José Ignacio Franco en el Festival Flamenco por Moraito de Jerez del año 2011.

Gracias.

De su disco Colores Morenos, escuchamos del Torta Soleá y Bulerías al Golpe. En la guitarra, Moraito.

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3: El cabrero por Fandango, a la guitarra Paco del Gastor, en la Torre del Cante de Alaurín, 1992.

0: Soleá de Alcalá canta Rancapino con la guitarra de Quique Paredes en el Potaje Gitano de Utrera, 1993.
1: Bueno, ante todo, buenas noches, un poquito por Soleá.

0: Pedro el Granaíno, Toná.
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Soleá de David Palomar, al toque Ricky Rivera, Festival Flamenco de Jerez 2018.

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1: Cante por Alegrías, Anabel Valencia acompañada a la guitarra por Juan Requena y Miguel Iglesias, de los Jueves Flamenco de Cajasol, año 2009.

Juan Gómez y José Sorroche cantan El Padre Nuestro por Soleá con la guitarra de Tomatito en la Semana Flamenca de la Peña El Taranto, Almería, 1992.

En la historia de la Bienal, los dos giraldillos correspondientes a la guitarra los ganaron Manolo Franco y El Niño de Pura. Y juntos hicieron un espectáculo que responde a la realidad, con el título de compadres, porque lo son en la vida civil. Manolo Franco y El Niño de Pura hicieron este espectáculo para el que contaron con Bobote, El Eléctrico, Manuel Soler, las voces de Segundo Falcón y de Arcángel, por aquel tiempo cantaor de acompañamiento. Fue en la décima edición de la Bienal de Flamenco de Sevilla, en el Teatro Lope de Vega. El espectáculo sirvió el último día del concurso de jóvenes intérpretes esperando el fallo del jurado. Manolo Franco y El Niño de Pura, Guajira, del espectáculo Compadres de la Bienal.

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3: Tientos y tango, la macanita, a la guitarra Manuel Valencia, en la Caracola de Lebrija 2017.

0: El perro de Paterna por Petenera. Al toque, Calderito y Miguel Chamizo.
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2: Naranjito canta por tangos de Triana.

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1: Alegría con Aurora Varga en el espectáculo Cuando sale la aurora, de la edición número 23 de la Bienal de Flamenco de Sevilla. A la guitarra, Miguel Salado y Manuel Valencia. En los coros y compás, las niñas del mono y la zarzana.

Bulerías, Gualberto con el sitar y las guitarras de David Serva, Juan del Gastor, Cristóbal Dos Santos, Manuel de Palma, Paco del Gastor y Pepe Chocolate. En la Bienal de Flamenco de Sevilla, 1990.

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3: Marcelo Sousa, Mariana, a pasito a paso, de su trabajo Navegando, Marcelo Sousa.

El cantador jerezano Jesús Méndez lanzó el disco Recordando a la Paquera de Jerez en 2021. Con el acompañamiento de Agustín Díazera y Anne Carrasco en las palmas y la percusión, vamos a escuchar a Jesús Méndez con uno de los temas de este disco, Antonio del Cante Jondo. ¡Ah!

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2: Año 1998. Grabación histórica del recordado Fernando Terremoto. Decimoquinta edición del concurso de Córdoba, modalidad en la que gana Cantes de Levante.

Seguimos con el disco Albaicín de 2017. Juan Carlos Romero está en la guitarra, Agustín Díazera, Currito Conde en la percusión y las palmas, Fran Fernández y Estrella Morente en los coros. Fandangos de Huelva en la voz de Kiki Morente. ¡Oh!

0: Escuchamos a Lechozas en el homenaje a Manolo Brenes en Sevilla en el año 2011 con la guitarra de Pedro Sierra haciendo milonga y fandango.
1: Queridos amigos, mi amigo Pedro, Pedro Sierra y humilde servidor, vamos a tener el gusto de colaborar en el homenaje al maestro Brenes con todo el cariño y todo el corazón del mundo. Va para usted, maestro.

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1: La zambra, Juan el de la Vara, las guitarras de Juan Carmona Habichuela y Pepe Habichuela, y el piano flamenco de Felipe Campuzano.

0: Diego y Luis Agujetas cantando por Bulerías con la guitarra de Moraito.
1: ¡Bravo, déjale!

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3: Seguimos ahora con el disco Se prohíbe el cante de 2021 de Esperanza Fernández, una grabación realizada en la Peña Flamenca de Lepe, en Huelva. Está acompañada por la guitarra de Miguel Ángel Cortés, también por Rocío Márquez en el cante, Dani Bonilla, Jorge Pérez el cubano y Miguel Fernández en las palmas. Esperanza Fernández interpreta Guajiras.
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Bulerías y fiesta jerezana, el Niño Gloria con la guitarra de Niño Ricardo.

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2: Del disco de 1996, Flamenco, de Felipe Campuzano, Felipe y Benny de Cádiz hacen esta Soleá de mis pesares. En la guitarra, Rafael Morales.

En 2005 se hizo una antología de La Malagueña. Alfredo Arrebola interpreta malagueñas al estilo de Baldomero Pacheco con la guitarra de Enrique Campos.

Seguimos adelante con el disco singular femenino de la cantaora Antonia Contreras, con un trabajo fundido y moldeado por la propia cantaora y Juan Ramón Caro en la producción, junto con Andrés Cansino. Vamos a escuchar de este disco de Antonia Contreras, La Nana, que lleva letra de Gabriela Mistral.

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1: Lebrijano por tangos, Enrique de Melchor y Pedro Bacán a la guitarra.

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1: Manuel Vallejo en una grabación de 1933, Cantiñas por Bulerías, con la guitarra del niño Ricardo.

cantarán de la Plaza de Santana. 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

Bulerías por Solea, que canta Canela de San Roque, acompañado por Periquín Niño Jero, en el Foro Flamenco de Canal Sur Radio y Flamenco Radio 2014.

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Zapateado, Dan Zamora, Castillo de Sahuén, la guitarra de concierto de Óscar Herrero, en el CD Homenaje a Sabicas y Esteban de Sanlúcar.

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3: Festival Suma Flamenca de Madrid de 2021, espectáculo Plaza de las Canastas en los teatros del canal. Vamos a escuchar a Antonio Suárez Salazar, Guadiana, interpretando unos tangos extremeños con la guitarra de Carlos de Jacoba y el acompañamiento de Antonio Losada y José Jiménez, el Bocadillo.
4: Eso es, Carlos. Vaya.

Fosforito acompañado a la guitarra por Paco de Lucía. Caracoles.

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Fandango, Argentina, con las guitarras de Eugenio Iglesias y José Quevedo Bolita, en la Quinta Bienal de Flamenco de Málaga 2017. Espectáculo La vida del artista.

Vamos ahora con un disco del año 2015 titulado Sincero. Canta Rubito Hijo, por Seguirillas, con la guitarra de Antonio Cáceres.

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1: Soleá de Cádiz. Pepe Rueda, acompañado a la guitarra por Pepe el Francés, en la Bienal de Flamenco de Sevilla 2018, en el ciclo 100 años de cante.

La guitarra de concierto de Manolo Sanlúcar interpretando El Ruiseñor y El Mirlo en la Bienal de Flamenco de Sevilla año 2008 en el espectáculo Baldomero Romero Resendi.

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3: El loreño por fandangos, con la guitarra de Manolo Domínguez.